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0: Hasta aquí. 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
5: Solo le pido a Dios que el crimen y la corrupción no me sea indiferente. 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

0: 7 minutos. Muy buen día, amigas, amigos. Llegó la hora de escucharnos, compartir información y juntos facilitar el desarrollo del Alto Mayo y la región San Martín. Primero, gracias a Dios. Seguido, gracias a don Manuel Díaz y a todos los integrantes de la Corporación Díaz por la confianza que brindan para seguir adelante con el programa Tribuna Libre. Buenos días, amigas, amigos, hermanas, hermanos. Soy Rómulo Fernández Medina. Junto al maestro Hugo Vela, hoy desarrollaremos el programa Tribuna Libre. Maestro, ¿cómo está usted? Muy buenos días.
1: Muy buenos días, amigos. Estamos acá con Rómulo Fernández para dar inicio a este programa del día de hoy, Tribuna Libre. Hoy tenemos muchas noticias para usted y esperamos que vuestra participación a través de la línea telefónica, porque hay mucho que decir, mucho que hablar, especialmente frente al paro arrocero. Realmente es una situación grave que está pasando. Ahorita 9 regiones del Perú en paro y el gobierno no da visos de solución. Esperamos vuestras llamadas a través de los números 91-51-09-263.
0: Ciertamente su participación es importante y el tema central de hoy, justamente la producción de arroz y la competencia desleal a la cual reclaman nuestros agricultores. Vamos a pedir a los que están en sintonía puedan interrumpir con sus llamadas telefónicas, reiterando el 91-5109-263. Están ustedes en sintonía de Radio Nor Selva en los 98.7 FM. Vamos a comentar, maestro Hugo, ciertamente sobre el tema del arroz. Vamos cerrando la semana con abundante información, de la cual más de un dolor de cabeza ha significado esta semana para las autoridades frente al paro indefinido de los productores de arroz, al punto que el propio Jurado Nacional de Elecciones ha solicitado al gobierno prevenir conflictos sociales ante el bloqueo de la carretera Fernando Belaúnde en diferentes puntos. Desde luego, este paro está acatando, como bien usted ha señalado, maestro Hugo, en 9 regiones. San Martín es la primera región productora de arroz, seguido por Piura, seguido por Lambayeque, Ucayali, Arequipa, y desde luego está también Puno, está Cajamarca y Huánuco. Por parte del Ministerio de Agricultura, en su reunión con los 8 gobernadores en la ciudad de Lima, ha ofrecido un presupuesto de 300 millones de soles para la compra de los productos sin mayor detalle. Por su parte, los productores de arroz señalan que entre sus demandas está la declaración de emergencia del sector arroz, por las causales siguientes. Las importaciones de arroz alcanzaron en el 2025 a 146.557 toneladas métricas, valorizadas en aproximadamente 112 millones de dólares, con un crecimiento del 5.5% comparado al 2024. El arroz importado procede de Uruguay por un valor de 52 millones de dólares, Brasil por 44 millones de dólares, Tailandia por 10 millones de dólares, Paraguay por 2 millones de dólares y la India por 776 mil dólares. Por otro lado, los productores de arroz señalan que el alto costo para la producción está, por ejemplo, en la mano de obra, la subida de combustible, la subida del costo en los abonos y los remedios para combatir las plagas. Por otro lado, está la caída del precio de este cereal, que ha llegado incluso en algún momento a 40 céntimos el kilo en cáscara. Esto es preocupante. ¿Por qué sumarnos a este justo reclamo? Sin duda es relevante para la seguridad alimentaria en el Perú. Aproximadamente 65 kilogramos se consume por persona al año. Pero por otro lado, el sector arrocero en el Perú es un motor socioeconómico. Genera más de 160 mil empleos permanentes anuales y moviliza a cerca de 100 mil familias productoras. Es decir, genera un aporte importante a la generación de empleo y aproximadamente forma parte del 10% de la producción agrícola en el país, la que significa un 4.5% del PBI agropecuario. Se cultiva aproximadamente unas 250 mil hectáreas. Esto nos ubica en el 21 puesto a nivel mundial como productores de arroz y el segundo país de producción de arroz en Sudamérica después de Brasil. No está por demás señalar que la producción de arroz en el Perú oscila entre 7 a 8 toneladas métricas por hectárea, variando ciertamente según la región y la tecnología empleada. En esta cadena de la producción de arroz involucra a 600 molinos. La mayor parte están concentrados en la región Lambayeque. Finalmente, debo recordar que la región de mayor producción es la región San Martín. 30% de la producción nacional se desarrolla en la región San Martín, maestro Hugo. O sea, somos importantes a nivel de la actividad productora de arroz, al margen de las dificultades que se tienen.
1: Bueno, hemos entrado en una etapa muy crítica del paro agrario, ¿no? Los agricultores no pueden soportar esta situación. El gobierno está condenando, pues, a la pobreza en el campo. Se agrava la pobreza en el campo. Nunca el arroz ha bajado tanto, 40 céntimos el kilo en el molino. Y sin embargo, el público, cuando compra arroz, prácticamente el arroz no ha bajado de precio. No ha bajado de precio. Entonces se mantienen los precios. ¿Por qué? Ahí se muestra claramente las grandes utilidades que obtienen los molineros. Y en este caso, y ahorita los importadores. Ahorita, como está demostrado, ya el pueblo debe darse cuenta quiénes son los enemigos del pueblo. Los enemigos del pueblo, conformados por gente enquistada en este gobierno, son los que han permitido la importación desmedida de arroz. Arroz barato, arroz malo, de mala calidad, que es mezclada con el arroz de San Martín o el arroz de Majes o de Lambayeque, para venderlo en los mercados como arroz de buena calidad. Entonces el pueblo, la pública no se dan cuenta que está comprando un arroz de mala calidad, que prácticamente un arroz de desecho, que viene de países productores como Brasil, Uruguay, la India, Tailandia, ¿no? Que está importando de varios países, ¿no? Y eso es por qué, ¿no? Por la corrupción existente en este gobierno. Es una muestra de la corrupción descarada, más descarada de la historia. Y como dice Popi Olivera en este tema, ¿no? La corrupción es un monstruo grande y fuerte que pica en la inocencia de la gente, se aprovecha la inocencia de la gente. Por eso los agricultores se han levantado su voz de protesta ya, tomando medidas fuertes, como es la huelga indefinida con toma de carreteras. Y el gobierno no dice nada porque se siente que es el culpable. En estas condiciones, querer reabrir las carreteras a la fuerza no puede moralmente, porque son 27 mesas técnicas, 27 reuniones con el ministro, con los grandes funcionarios de Lima, que han venido realizándose en los últimos 2 años, porque ya el precio de la ruta viene cayendo, a llegar a niveles nunca vistos. Y prácticamente el gobierno se está burlando del pueblo, se está burlando de los productores de arroz, en este caso, que es un sector importantísimo de la agricultura nacional. Son más de 100.000 productores de arroz afectados en estos momentos. Y menos mal que se han unido nueve regiones. Entonces, meter palo, meter bombas o meter bala en esta condición que estamos en víspera de elecciones, el gobierno no lo va a hacer. Peor si los agricultores están fuertes. Estuvimos el día de ayer, anoche también en el puente de Tónchima, y hemos visto pues más de 1.000 agricultores. Inclusive hubo un momento en que la policía, hubo cierta discusión con la policía, que cada rato querían pasar con sus ambulancias, sus culinas, esos carros que vienen equipados, ¿no? Pero ha sido porque tenían que pasar las actas de sufragio para las próximas elecciones, ¿no? Al final se pasaron las actas y se normalizó la situación. Es un tremendo camión que va con dirección a Tarapoto, Moyobamba posiblemente, ¿no? Entonces, pero mientras estén fuertes los agricultores no va a haber represión. La represión, por experiencia le digo, porque yo he sido 12 años dirigente del Frente de Defensa de los Intereses de Rioja. La represión se produce cuando el pueblo está débil. Cuando se quedan 4, 5, 6, 8 personas cuidando el bloqueo. En Rioja no hubo una represión muy fuerte, porque la policía no puede enfrentarse contra un pueblo. A ver que se enfrenta contra 1000 agricultores. A ver, 40, 50 policías no pueden contra un pueblo. En una oportunidad en Rioja sí, vinieron más o menos 40 policías, desalojaron el puente, se produjo un enfrentamiento y el pueblo entero de Rioja marchó a recuperar el puente. Las negociaciones se hicieron frente a Grijo, RBZ. Entonces una comisión fue a negociar con la policía. Pero ya un grupo de ataque, escondido en el monte, arrojó palos, cañabravas contra la policía, y hiriendo a un comandante, ¿no? Entonces eso produjo la ira de la policía, que quería utilizar sus armas contra el pueblo. Entonces una comisión se fue a negociar con la policía, de acuerdo a las hermanas Reata, y que bueno, pues cada vez que estaban en Rioja eran muy luchadoras, ¿no? Entonces hicimos ver al comandante Altamirano, que en esa oportunidad dirigía el grupo de ataque y que es el más afectado, porque estaba chorreando su cara, porque una caña brava le entró a la cara. Entonces, chorreando de sangre. Entonces, y un capitán que estaba, y los policías armados con sus metralletas ahí. Por primera vez iban a morir todos, le dijimos a la policía: mire, señor, aquí van a morir y ustedes primerito van a morir, porque son 40 policías. Y qué importante la unión del pueblo. Más de 2000 personas marcharon de la Plaza de Armas de Rioja a recuperar el puente. Pero eso fue porque el puente estaba débil, ¿no? Por eso yo podía aconsejar a los productores que no abandonen la trinchera de lucha. Y tampoco se cometan actos vandálicos, porque eso toma como pretexto la policía para de una vez utilizar las armas contra el pueblo. Menos mal que está llevándose a cabo esta huelga con la mayor educación, la mayor cordura, gente madura que está conduciendo muy bien la huelga, a pesar que sea la primera vez que vemos ellos al frente de una lucha. No desmayen, amigos. El gobierno tiene que solucionar. Ustedes tienen toda la razón. El gobierno no puede matar de hambre al pueblo. ¿Cómo que es que haya plata para comprar aviones chatarra? ¿Cómo hay plata para gastar miles de millones de dólares en comprar armamento que no lo necesitamos? Y no hay plata para que el pueblo mejore su situación. Ayer me contaba una señora que tiene su papá enfermo, y mi papá es eso, mi amigo, está grave en Moyobamba. No hay medicinas en los hospitales ni en E-Salud. No hay medicinas para el pueblo. Entonces, ¿a dónde vamos, amigos? Va a haber realmente problemas graves de ese tipo en el futuro si es que el gobierno sigue matando ya al pueblo. Esperamos que el pueblo decida en estas próximas elecciones y quiénes son sus amigos y quiénes son sus enemigos. ¿Quiénes están negociando las importaciones de arroz? ¿Quiénes están detrás de esto? ¿Qué grupo político? ¿Y qué grupo defiende al pueblo? Ese es lo único por ir en este momento, que es hora de definiciones. Hay que definir quiénes son nuestros enemigos y quiénes son nuestros amigos.
0: Bien, continuando en el tema de la situación que se agrava, en todo caso, la protesta indefinida de los productores de arroz. Usted, amiga, amigo que está en sintonía, o es productor de arroz o trabaja con los productores de arroz, pero algo nos involucra. Pero también los consumidores, que somos todos. Llame usted al 915-109263. Dos cosas para precisar en esta medida de protesta. El artículo 2, inciso 12 de la Constitución Política del Perú, establece el derecho a la protesta pacífica, cumpliendo ciertamente con procedimientos establecidos, en la misma Constitución, pero también señala en el artículo 15 de la Convención Americana sobre los Derechos Humanos. Que no nos sorprendan, bueno, yo he visto también, he estado en el piquete de Tonchima, observando la capacidad que hay en los dirigentes de manera orgánica. Tenemos los comités organizados a nivel de Soritor, a nivel de Rioja, en realidad en todos los lugares donde se produce el arroz están organizados, y ese es un punto a favor. Un segundo punto a favor es que tienen claro los problemas que les afecta. O sea, no es que están inventando algo. Alguien ha querido politizar y decir que este era un problema de aprovecharse de la coyuntura de este próximo proceso electoral que se desarrollará el próximo domingo, 7 de junio. Consideramos que no. Ahora, la preocupación del Jurado Nacional de Elecciones de hacer notar que tienen dificultades para trasladar los materiales en la Belaún de Terry, porque hay zonas como el caso del tramo en la ruta Tarapoto, Bellavista, Juanjuy, definitivamente ha sido mucho más radical la posición de los productores, de las organizaciones de arroz. Han bloqueado la Belaún de Terry de manera mucho más, digamos, fuerte que la que está en Tonchima. Sin embargo, hasta aquí estamos felizmente dando cuenta que la protesta se mantiene firme en cumplimiento de las leyes, pero también hay un problema aquí, maestro Hugo y oyentes. Yo he estado en el Tonchima hace 2 días y los transportistas atravesaron los vehículos en la pista, porque dijeron que ahora empezaba la protesta de los transportistas, porque por un lado se ven afectados los productores, pero también se ven afectados los transportistas. Sin duda, una medida de protesta afecta a los diferentes sectores, eso está claro. Y que hay un responsable, igual lo hay, que es justamente quien conduce los destinos del país. Muchas veces se ha tomado de los tratados de libre comercio, de los acuerdos comerciales suscritos entre países, pero cuando tocan el fondo del bolsillo del ciudadano, en este caso el peruano, tiene que actuar la autoridad. ¿Qué hizo Colombia con nosotros, con el Perú? Cuando se firmó un acuerdo comercial para vender arroz a Colombia, en la primera etapa 50.000 toneladas, la segunda 70.000 y la tercera 100.000 por año. Cuando los colombianos se vieron afectados, les importó nada el acuerdo suscrito entre ambos países, porque tomaron posición y dijeron, primero es la familia, en este caso colombiana, primero son los productores colombianos. ¿Nosotros no podemos hacer lo propio? La oferta de la promesa del ministro de Agricultura de negociar las compras del arroz a nivel del Estado, en la reunión con los gobernadores, no hay precisiones, son generalidades. Son muchas veces anuncios que incluso se adhieren a firmar un acta y luego cambian de ministro, y luego cambian de viceministros y de directores, y volvemos a fojas cero. ¿Qué hacer en estas circunstancias? Amigas, amigos, es justamente lo que ha dicho el maestro Hugo, la unión del pueblo, no solo del productor, no solo del distribuidor de insumos, de abonos, no solo de las organizaciones como los comités, las juntas de usuarios, es también la población como consumidor. Bien ha señalado usted, al productor ha llegado hasta 40 céntimos el kilo. ¿Cuánto le cuesta producir por hectárea? ¿Y cuánto nos cuesta a nosotros los consumidores el kilo de arroz? Entonces, ¿dónde está el problema aquí? ¿Quién tiene que solucionar? Ciertamente es el gobierno central a través de las instancias que corresponda. Anoche he insistido hasta las 11 de la noche buscando tener la entrevista con el director de Agricultura. Por razones de fuerza mayor no puede estar hoy. En el transcurso del próximo programa, el próximo sábado lo tendremos, porque esto no es tema solo de agricultores. Este es un tema del agricultor que sufre el problema, pero con un responsable que son las autoridades. Y hay que llevarlo a que las autoridades, de una vez por todas, nos ayuden a dar solución. Desde luego, en este momento es un proceso electoral, se aproxima un nuevo gabinete el 28 de julio, que esperemos sea así, y eso en realidad es una incertidumbre para la familia del campo. Más de 100.000 familias dependen de la actividad del arroz. Creo que esta preocupación, reitero, no tiene que ser solo de Tribuna Libre, solo de Radio Nor Selva, solo de Hugo Vela o Rómulo Fernández, es una preocupación que tiene que tornarse de todos los ciudadanos. Vamos a una pausa y regresamos con más luego de escuchar los anuncios comerciales.
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0: 7:38. Este es el programa Tribuna Libre que se difunde a través de Radio Nor Selva 98.7 FM. Y usted forma parte importante, amiga, amigo, al compartir la información, al llamar por teléfono, en este caso al 91-5109-263. Hoy el tema central en Tribuna Libre es la lucha de los productores de arroz para defender su empleo, para defender su economía, para defender la salud de más de 100.000 familias. La experiencia es importante. Yo he estado visitando en el Puente del Tonchima, me encontré con algunas dificultades por la larga cola de los vehículos pesados finalmente atravesaron en la pista y mencionaban muy molestos de que inicia su protesta, es decir, ya no permitían ingresar ni con motolineal. La misma o una experiencia quizás mayor ha vivido el maestro Hugo el día de ayer, yo he estado el día anterior. Un poco más hay que profundizar esto, maestro Hugo, y sobre todo los que están quizás en sintonía en el piquete de Tonchima o en cualquier otro punto donde estén los, digamos, desarrollando la posición de lucha y de defensa de los productores de arroz, comuníquense con nosotros al teléfono, reitero, 91-5109-263. Maestro Hugo.
1: Bueno, el día de ayer la policía intervino ya este desorden. Había un desorden realmente. A un principio se pensó que la policía estaba, pues, digamos, entorpeciendo o tratando de asfixiar al bloqueo, ¿no? Pero después se dieron cuenta posiblemente de que la acción de la policía ha sido muy importante, cuidar el orden. Y entonces, a unos 500 metros antes y a un kilómetro más allá,

0: se posicionó la policía, tanto para los que vienen de Moyobamba como los que van de Rioja, y no dejó pasar, por ejemplo, a gran cantidad de motocars que estaban ya, digamos, congregados junto al puente, ¿no? Y hacían el desorden, y camioneros que habían atravesado, se habían atravesado la carretera, ¿no? Impidiendo el pase de todos, solamente podían pasar motos. Entonces, muy buena la acción de la policía de poner el orden. Y eso también ha contribuido para que ahora se abra ya el pase y se pueda llegar en motocar alimentos, ayuda, hasta el bloqueo. Porque ayer sufrimos mucho llevando un poco de frutas, agua, esas cosas. Sufrimos mucho porque tuvimos que cargar desde acá, desde el motel hasta allá, ¿no?
1: Importante lo que usted señala. Llevando agua, llevando frutas, llevando algunas cosas que aliente a quienes están justamente en el punto de acción, en el piquete. Porque no solo es mirar y decir que luchen, vamos, para adelante, sigan. Es como ser solidarios, como de una forma u otra contribuir en la defensa, en este caso del empleo, en este caso de la economía y la salud de la población. Qué interesante, maestro.
0: Bueno, el día de ayer, el Frente de Defensa hizo un pedido a la población para que vayan llevando apoyo y vayan también a apoyar a los agricultores con su presencia, porque el gobierno evalúa, ¿no?, si están fuertes o no están fuertes. Parece que eso que hizo la comisión que vino a Bellavista, donde se hubo esta semana la reunión con... Dijeron como vienen el ministro, las altas autoridades, y no vinieron el ministro ni las altas autoridades, vinieron emisarios sin poder de decisión. Y eso es lamentable realmente. Han venido a ver nomás cómo están, están fuertes, no están fuertes, posiblemente con malas intenciones de meter bala o meter represión, ¿no? Pero se han encontrado con la firme decisión de los agricultores que están cuidando los bloqueos en forma unida. De eso depende, amigos, el éxito, que todos estén unidos y también del apoyo que den los pueblos. Por eso el Frente de Defensa pidió ayer, ¿no?, que vaya la población de Rioja a apoyar, llevando de repente frutos. Ahora se puede llevar, la policía te debe pasar si llevas apoyo, agua, naranjas, frutas, que no cuesta mucho, ¿no? Entonces, para que poder, en este calor intenso que hay, digamos, o sea, mitigar el asedio, lo que sea, ¿no? Pero por lo demás, están, como usted dice, están bien organizados. Y eso que me da una buena impresión. Y si están unidos, va a haber éxito. Tiene que haber éxito. De lo contrario, no sé a dónde llegaremos, porque esta situación se puede agravar. Son 6 días y el gobierno no da avisos de solución. Hasta ahorita, por lo que sabemos, yo acabo de entrar en la mañana, inclusive ahora, a todas las redes sociales, inclusive los voceros del gobierno, inclusive otra cosa, la prensa nacional ha callado. Ningún medio de comunicación nacional está propagandizando la lucha. Ningún periodista ha venido, y esto es una situación grave que está afectando a cantidad de negocios, inclusive el turismo. A ver que ven ahí a los turistas Tarapoto, que vienen a dar su vueltita acá al Alto Mayo, ¿no? Entonces, nadie, entonces pueden producir ahorita ya una situación de desabastecimiento, de escasez, o gente que pueda morir porque no puede ir a Chiclayo, Trujillo, a hacerse curar un hospital, ¿no? O también una emergencia. No hay, no se ve las avionetas que nos ofreció el Ministerio de Transportes cuando nos quitó el derecho a tener un gran aeropuerto en Rioja hace 30 años, realmente. Nos dijeron, va a haber avionetas todos los días en Rioja, si es que autorizamos para que se centralice todo en Tarapoto. Y ahí están las consecuencias. Ahora cualquiera puede morirse, no solamente por bloqueo, sino también en invierno, en derrumbes, o simplemente en una emergencia. Tú no puedes ir en carro hasta Chiclayo, tiene que ir en un avioncito. Ni eso hemos logrado en 30 años, realmente es lamentable.
1: En realidad hay dos puntos importantes que usted ha señalado. Por un lado, el tema de las emergencias. Eso lo tenemos claro, que en toda protesta, en toda acción, hay prioridad y pase libre para las ambulancias, para los patrulleros, para las autoridades del Ministerio Público o el Poder Judicial. Sin duda, eso se está respetando. En todos los lados no hemos leído ni visto que exista, digamos, un incumplimiento a la ley. Y eso es valioso en la lucha.
0: Sí, pero no todos vamos en ambulancia. Algunos queremos ir a ver nuestra salud, ¿no?
1: Eso es importante. Lo que acaba de decir. Claro, la ambulancia ya es un caso de emergencia, ¿no es cierto? Pero hay un proceso de urgencia por otras formas, con otros mecanismos. Y ahí, claro, hay dificultades. Eso es lo que hemos visto. Están dando pase a los peatones de un lado a otro, cada cierto tiempo. Eso también ayuda de alguna manera. Pero claro, sigue siendo una medida que no agrada a muchos. Y claro, no agrada en el lado, por ejemplo, de las empresas de turismo. Todos los días, un promedio de 30 a 35 unidades que vienen de Tarapoto al Alto Mayo, que hacen un full day, es decir, vienen en la mañana y regresan en la tarde, nunca pernotan ni en Moyobamba ni en Rioja, la mayoría se viene en la mañana y se regresa en la tarde, pero un promedio de 30, 35 vehículos hoy no pueden ingresar. A eso se suma qué es lo que puede venir los próximos días. Porque 6 días, cada día que pasa, son desvelos de gente, es cansancio, es estrés, pero también es la cercanía al proceso electoral. O sea, el gobierno tiene una responsabilidad. Entonces, ¿qué es lo que puede suceder entre hoy o mañana? Porque aquí no se descansa. El paro continúa y la responsabilidad del Estado continúa. Son las 24 horas y los 360 días del año la responsabilidad de quienes asumen el timón de gobernar, tanto a nivel del país. Y nuestro gobierno regional, don Walter Grundel, no se escucha ni A, ni B, ni C en este caso. O quizás usted ha tenido alguna información, maestro Hugo.
0: Lo único que sé es que el gobierno ha llamado a los gobernadores para que informen, vean la situación, ¿no? ¿Qué tienen que hacer los gobernadores? Debía llamar a los dirigentes arroceros, ¿no? Realmente esta huelga nos enseña, nos demuestra que este gobierno manejado por la señora Fujimori está contra el pueblo, amigos, está contra el pueblo, ella está gobernando. El presidente no es nada, el presidente Balcarce tiene buena intención, pero yo quisiera que venga el presidente, eso no es problema. A ver, que venga, si tiene autoridad, si realmente tiene facultades para resolver problemas, el presidente no va a venir, porque el presidente solamente es pantalla. Quien gobierna el Perú es la señora Fujimori, ella maneja a través del Congreso, maneja toda la economía nacional. Porque si el presidente Balcarce dijo, no se compran los aviones, el Congreso ordenó y se compraron los aviones. Es una muestra que el que gobierna el Perú es esa mujer, y es que es el fujimorismo realmente, sí ha hecho tanto daño al Perú, aunque aquí no se debe hablar de política así de esta forma, pero la situación nos obliga a nosotros a decir esto, realmente es una situación que todo el mundo sabe. El presidente Balcarce dijo, no se compran los aviones, y el Congreso lo compró, amigos. Entonces, son 3.500 millones de dólares por aviones que ya tienen 25 o 30 años de uso, prácticamente aviones chatarra que el Perú no lo necesita, solamente para satisfacer los intereses de las grandes empresas extranjeras y de Estados Unidos, que está atrás de eso, y que Estados Unidos decide sobre el futuro del Perú.
1: 7:50 a.m. Está usted en sintonía del programa Tribuna Libre, tribuna que abre sus teléfonos para escuchar su voz. ¿Qué opina usted, ama de casa? ¿Qué opina usted, trabajador del campo cultivando el arroz? ¿Qué opina usted, agricultor, propietario de 3-5 hectáreas o más? ¿Cuál es su realidad? Haga usted público no se detenga. Este es el espacio, este es el micrófono abierto a través de Tribuna Libre, que se difunde todos los sábados de 7 a 9 de la mañana a través de las ondas de Radio Norselva en los 98.7 FM, desde la provincia de Rioja en el Alto Mayo para la región San Martín, el Perú y el mundo. Llámanos al 915-109-263, repito, 915-109-263, para que puedas anotar y puedas llamar y puedas comunicar tu punto de vista. Todo suma, todo aquello que se explique, nuestra preocupación, nuestro rechazo, nuestra protesta o nuestra propuesta, este es el espacio, Tribuna Libre, a través de Radio Norselva. A ello se suma, maestro Hugo, la campaña de producción de arroz, los precios y, claro, el financiamiento. Los agricultores no tienen facilidad de acceder a un crédito competitivo, pagan altas tasas de interés. Entonces, ¿dónde está el negocio? ¿Dónde está el desarrollo de la economía? Si tienen un mercado con precio barato, que no valora su trabajo y que sube el costo del combustible para las máquinas, para el tractor, la cosechadora, para la mula, que sube el costo para la mototaxi o la moto lineal para trasladarse, para trasladar en el camión, que sube el costo de la mano de obra, pero resulta que su producto baja. Y si va a buscar un crédito, los créditos son extremadamente altos, sus tasas de interés. ¿Dónde entonces está la solución para nuestros agricultores, para nuestras más de 100.000 familias que se dedican a la actividad del arroz? ¿Qué opinión tiene usted?
0: Bien, desde que entró Fujimori, se instaló la Constitución de 1993. Esta Constitución atropella los derechos de los campesinos, de los trabajadores. No. Si recuerdan ustedes, fue Fujimori que suprimió las empresas que compraban el arroz, como Ecasa y Ensi, ¿no? Y apoyaban a la agricultura, el Banco Agrario también, que apoyaba, daba crédito a los agricultores. Fujimori lo liquidó al Banco Agrario. Y esta Constitución establece, prohíbe que el pobre agricultor pueda tener un préstamo. Prohíbe, el banco no le va a dar a un agricultor, un banco estatal, ¿no? Como Banco de la Nación, ¿verdad? Claro, el agricultor puede acceder a un crédito en la banca privada, que son créditos agiotistas, créditos donde cobran un interés aproximado de 35% anual. Y al final, cuando termine de pagar, ha pagado más de 60% al año. Se dice el banco, no, te van a cobrar solamente 30, pero no es así, ¿no? Los bancos se han vuelto agiotistas. Yo tengo miedo a endeudarme a un banco. Me endeudé con 22.000 soles de un banco y estoy pagando 36.000 en un año, imagínense. Entonces, en esas condiciones, un crédito no ayuda al agricultor. Tiene que haber entidades del Estado que apoyan al agricultor, como es en caso de Colombia. En Colombia, inclusive, hasta los agricultores se van a una municipalidad, piden ayuda y la municipalidad les da, y tienen financiamiento internacional la municipalidad. Tú te vas a la municipalidad y dices, señor, yo quiero poner una pequeña empresa de productora de chocolates, por decir, ¿no? Y la municipalidad te ayuda, te orienta, pero acá nada. Al productor, al arrocero, al pequeño empresario, inclusive turístico, nadie le ayuda en nada. Es una constitución solamente para proteger el gran capital. El único que puede recibir ayuda del Estado son los molineros, y ellos ya prestan al agricultor. Préstamos a bajos intereses que da el Estado a través de COFIDE y de otras entidades, le da al molinero, y el molinero lo compra al agricultor, pero a precio que quiere. Y ahí empieza la explotación. Por ejemplo, un estudio que se ha hecho, según Paco Rivero, que quisiéramos que llame Paco hoy día, porque él sabe más de esta situación, ¿no? Una empresa, no vamos a decir qué empresa, está comprando café en toda la región de San Martín. y le lleva a Colombia, donde obtiene utilidad hasta de 30% de esa empresa. Café de San Martín se vende en Colombia como café colombiano. Imagínense, ¿qué tal utilidad que tiene esa empresa? Es la empresa más grande que hay a nivel de región, de toda la región. ¿Y sabe cuánto recibe el cafetalero? 3% de su utilidad. 3% para el agricultor y 30% para el exportador, o 30% para el molinero. Entonces estamos a una constitución que atropella al pueblo. Por eso que la necesidad que tiene el pueblo ahorita es un cambio de esta constitución que atropella y que solamente protege a gran capital, que hasta están liberados de impuestos. Hay grandes empresas extranjeras que no pagan impuestos en el Perú. Están liberados de impuestos y esas empresas deben más de 200 mil millones de dólares al país. Con ese dinero Perú saldría de la pobreza, todos tuvieran dinero en cantidad. Pero señores, la situación es muy triste de continuar. Esta situación, este tipo de gobiernos corruptos, vende patrias.
1: Estamos abordando el tema de la situación de los productores de arroz a nivel nacional y desde luego de manera importante en nuestra región San Martín, principal región en producción de arroz que abastece para la seguridad alimentaria. Nos interesa obviamente enfocarnos cómo lograr competitividad, es decir, cómo mejorar la economía de nuestros agricultores, de sus trabajadores, de sus familias. Y entre ello hemos hablado del crédito, del financiamiento, hemos hablado del tema del mercado. ¿Y por qué no abordar un tema, por ejemplo, de uno de los recursos básicos donde el Estado tiene que concentrar, que es la asistencia técnica especializada? Hace algún tiempo tuve una reunión con el director general de Agricultura del gobierno de Vietnam, quienes hay una experiencia de producir arroz que compra Europa a 60 euros el kilo. El arroz es la variedad CT25, arroz orgánico. ¿Cómo lo hizo? ¿Cómo lo lograron? Es todo un trabajo, como ellos explican. Una campaña siembran camarones o langostinos y la próxima campaña siembran arroz y el terreno está abonado y logran un arroz orgánico y logran entonces una mejor economía. Pero ¿quién tiene que dar la asistencia técnica? Es el Estado, a través de los órganos como el Ministerio de Agricultura y las direcciones regionales y las oficinas de desarrollo económico de los gobiernos locales. Es el Estado que tiene que ir de la mano con las organizaciones del sector privado. Pero muchas veces en nuestro país a las organizaciones se les ve como enemigos y no como aliados, porque hay un Estado corrupto donde muchas veces utilizan el nombre de las organizaciones y justifican sumas de dinero a nombre de las organizaciones que lo hacen desde una oficina, desde el internet, desde la virtualidad, y no llegan a campo, o muy poco llegan a campo, o en todo caso se preocupan por el fierro y el cemento. Yo decía más de una ocasión aquí, maestro Hugo y amigos oyentes, decía, el Xica, el revestimiento, el canal de Xica, cerca de 50 o más de 50 millones de soles. Ok, una inversión del Estado y el gobierno regional. ¿Y quién se preocupa para cuidar la fuente del agua que tiene que llegar a justamente abastecer a estos campos? O sea, ¿dónde se invierte? En la materia inerte, en el fierro y en el cemento. No se invierte en la persona, no se invierte en el recurso básico para garantizar la sostenibilidad de la producción y la sostenibilidad de la economía de estos emprendedores. ¿Eso no le preocupa a estas gentes que solo buscan utilizar, en este caso al pueblo, a la gente del campo? Bueno, vamos a ir a una pausa y nos comunican que al regreso estaremos en comunicación con el señor Reinerio Bautista Rafael, presidente de la Asociación de Agricultores de Nueva Cajamarca, productores de arroz, por cierto, para hablar del tema de arroz. Y seguidamente hablaremos del informe del señor Grundel, que habla de las inversiones y resulta que también se anuncia una marcha de sacrificio el lunes 1 de junio. Regresamos.
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0: Estamos en Radio Norselva, el programa Tribuna Libre. 8:08. 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Estamos intentando comunicarnos ahora con el señor Reinerio Bautista Rafael. Él es presidente de la Asociación de Productores de Arroz en el distrito de Nueva Cajamarca. Queremos la opinión de los agricultores, queremos la opinión de los dirigentes. Este es el espacio donde pueden manifestar. Allí tenemos en línea. Adelante, señor Reinerio Bautista. Muy buen día. ¿Aló?
1: Aló, buenos días.
2: Buenos días, don Rómulo.
0: Un honor de saludarle, ¿aló?, amigo Reinerio, interesado de conocer su punto de vista sobre esta marcha, esta huelga, este paro indefinido de los productores de arroz a nivel nacional. ¿Cómo está usted observando? Porque imagino que está en alguno de los piquetes asistiendo, pero ¿aló?, infórmenos usted desde el lugar, ¿aló?, donde se encuentra. ¿Aló? Hemos perdido la comunicación. Vamos a intentar de retomar la comunicación con el señor Reinerio Bautista. ¿Aló? ¿Me escucha, Reinerio?
1: Sí, ahorita estoy escuchando.
0: Perfecto. Su información sobre esta medida de protesta de manera indefinida por el tema de los problemas que afecta a los productores de arroz.
1: Ya, más bien gracias por la llamada, amigo Rómulo, y digamos a la estación Norselva. Esto, el tema prácticamente de la huelga, ya se decretó un decreto de urgencia. ¿Aló? ¿Aló? La línea
0: está mal, parece. Lo estamos escuchando.
1: ¿Aló?
0: Lo estamos escuchando bien, Reinerio.
1: ¿Aló?
0: Bueno, parece que tenemos algunas interferencias en la comunicación. Nos hablaba don Hugo que hoy salió publicado un decreto de urgencia.
1: Un decreto de urgencia el día de ayer, y justamente es el 005-2026. Donde, digamos, están 126 millones para la compra de arroz y 50 millones para limpieza de canales. Pero ahí se han pegado las juntas, que nada tenían que hacer ellos, porque ellos no convocaron prácticamente a este paro, a este reclamo. Pero ¿quién es el que ha negociado este tema? Es el presidente de la Junta de Usuarios de Bajo Piura, con la PCM prácticamente. Entonces creo que el CONARROZ está un poco descontento, pero de todas maneras ya se dio prácticamente, y parece que en Tocache también ya levantaron la huelga. Seguramente ya en el transcurso de este mediodía ya seguramente también levantan acá la medida de fuerza, amigo Rómulo.
0: Bueno, es una información en parte importante. No sé si esto solucione las demandas que han planteado en esta plataforma de lucha.
1: No, amigo Rómulo, es cierto lo que dice usted, la forma de análisis, pero ¿qué tenemos? Claro, con este decreto de urgencia solamente han actualizado, porque las leyes de compra de programas de arroz, digamos, a las instituciones, ya son leyes de tiempo que tenemos. Entonces solamente me supongo que ellos han aumentado algún poquito más de presupuesto en los temas activos corrientes, prácticamente en los presupuestos de la nación. Entonces prácticamente están cumpliendo con sus funciones, prácticamente no están haciendo, como dice usted, no es la solución.
0: Ajá. En mesa me acompaña don Hugo Vela, quiere también conversar con usted. Adelante, Hugo.
3: Don Eliseo, ¿no? Buenos días, me alegra tenerlo acá. Y bueno, hay que aceptar, algo es algo, dijo el diablo, ¿no? En la lucha nos enseñan los grandes luchadores que hay que dar dos pasos adelante y un paso atrás, pero seguir avanzando, avanzando. Este es un buen inicio. Y los agricultores han aprendido hoy día que solamente con la lucha se arrancan los derechos. Y cuando una lucha es justa no tiene que haber represión. Esperamos que en este acuerdo que puede haberse llegado con el gobierno, no se pueda después desatar una cacería de brujas. Porque hay un decreto supremo donde se ha criminalizado la protesta en este gobierno. O sea, todo el que toma carretera es pena de cárcel. Entonces, dentro de los acuerdos tiene que estar eso, ¿no? De no, que no se haga una cacería de brujas, podría decir, ¿no? Entonces, eso es importante, don Rafael. Y bueno, ya se ha conseguido algo, por lo menos algo, pero eso nos va a servir para impulsarnos para otras acciones futuras. Y los agricultores no sean pues burlados y que sepan de una vez que los agricultores del país están unidos y son capaces de tomar medidas fuertes si no son escuchados.
0: Don Reinerio, desde su experiencia, desde la presidencia que usted tiene con los productores de arroz en esta parte del Alto Mayo, ¿qué nos falta, qué se debe hacer para lograr justamente el desarrollo económico sostenible de las familias que se dedican a la actividad de la producción del arroz, a la comercialización y afines?
1: Ya, bien, amigo Rómulo, mira, es importante, pero tenemos que tener información, y hoy día nosotros estamos en un siglo XXI que la información está al alcance de todos, no solamente de los funcionarios ni profesionales. La información está al agricultor común y corriente, pero es decir, si es que quiere, porque nosotros el problema de la siembra de arroz, dicen que hay sobreproducción, también puede haber, o sea que tiene que haber estadísticas, pero aquí tiene que ser el trabajo de nuestro Ministerio de Agricultura y Riego. Entonces, ¿pero qué está pasando? Tenemos leyes a la mano, herramientas que dice asociatividad, pero el agricultor, de acuerdo a su concepto, dice que ya no cree, pero no hay otra fórmula, amigo Rómulo, no hay otra fórmula, porque el tema más débil es la venta, la post cosecha, porque ahí el comerciante te pide 2-3 kilos por la humedad, y eso se va a almacenarse en algunos silos, y eso nosotros como asociaciones o cooperativas o empresas se tiene que solicitar, digamos, fondos rotatorios al gobierno para poder acumular, digamos, el producto en chala de nuestros agricultores, de los que quieren, porque todos no lo vamos a convencer. Entonces, por ahí tenemos que empezar. Ese es el punto débil de la post cosecha, porque sinceramente no tenemos planificación, amigo Rómulo. Y es ojo, porque aparte de eso, tenemos por decir que no relacionamos el tema agua-recurso hídrico, porque si no, ninguna actividad es posible sin agua. Pero desgraciadamente lo separamos, no debemos separarlo, debemos articularse, amigo Rómulo.
0: Totalmente de acuerdo, Reinerio, totalmente alineados en esta mirada de la Defensoría de Agua y Bosques Amazónicos. Como sabes, estamos tratando de colocar en agenda como una prioridad. Bueno, algo más que quisieras señalar antes de concluir esta entrevista, Reinerio.
1: Ya, gracias. Mira, yo llamaría a nuestros agricultores que nos sentemos a analizar, digamos, de cerca, porque de aquí no hay otra solución. Acá las normas y las herramientas están a nuestro alcance. Acá los dirigentes debemos ponerse de acuerdo y hacer pequeños proyectos y arrancar pues los fondos rotatorios. No hay otra salida. Y si es que hay otra salida, de repente que nos comuniquen pues nuestros compañeros.
0: De acuerdo. Bien, muchísimas gracias, don Reinerio. Saludos a todos los socios y bendiciones. Vamos para adelante.
1: Gracias, más bien a usted, don Romo. Muchísimas gracias. Gracias a don Hugo. Gracias.
0: Bien. Dos cosas importantes, maestro. Un decreto de urgencia como respuesta a la medida de fuerza. Y segundo, lo dicho por el señor Reinerio, asociatividad, lo que siempre hablamos aquí, ¿no?
3: Sí, lo que dice don Eliseo es muy importante. Si los agricultores no se unen, no se asocian, no van a obtener mejores precios. Hay ejemplos grandes, por ejemplo, en Mendoza, se han unido los mismos productores de café y están exportando café orgánico. Porque ellos producen café orgánico. Esos cerros que eran pelados en Mendoza, puros bosques. Cuando tú entras a ver ese bosque, es un cafetal dentro del bosque. Y ese café tiene un alto valor. Lo mismo también el bosque de protección Alto Mayo, ¿no? Algunos agricultores han firmado acuerdos de conservación. Bueno, tenemos una llamada telefónica.
0: Por favor, su nombre y apellido, de dónde nos llama y cuál es su aporte.
2: Muy buenos días, amigo Rómulo. Profesor Hugo, le saluda a señora Rosana Flores.
0: Gusto de saludarla, bueno, presidenta.
2: En primer lugar, saludar a nuestros agricultores que valientemente han podido soportar este paro hasta el día de hoy y que muy bien lo podrían haber continuado igual. Como ya salió un decreto de urgencia, ellos se están evaluando y al parecer van a hacer levantamiento acá en Tonchima ya, porque vemos que están limpiando el puente. Están ellos ahí todavía, su dirigente ha informado hace unos momentos que van a dar una tregua al gobierno, ¿no? Hasta que se reglamente todo eso de lo que acaban de dar la declaratoria de emergencia. Y bueno, esperemos que esto tenga una buena solución. Porque, bueno, finalmente este decreto de urgencia no soluciona el problema, pero por lo menos hay un compromiso. Como lo dijo el señor Reinerio, en todas las mesas técnicas están pidiendo que los agricultores trabajen la asociatividad, pero una asociatividad que realmente produzca y que realmente sean fieles los agricultores también en cumplir lo que los acuerdos o las adquisiciones que el gobierno nos da. Porque hemos visto algunas asociatividad que tienen acá, que reciben una maquinaria, un par de meses, papá lo venden. Y eso no debe ser. Hacen quedar muy mal a los agricultores en esa forma de cuando trabajan, ¿no? Entonces, ojalá que a partir de ahora mejoren muchas condiciones acá y que el gobierno regional, la municipalidad, sean los que también capacitan, fortalezcan esta asociatividad a nuestros agricultores. Por esa parte, ¿no? Agradecerle a toda la población que han apoyado, que han ido a, de alguna u otra forma a apoyar con víveres, con cosas ahí en este paro, y la fuerza que tienen de los mismos agricultores, de las mismas comisiones que han trabajado organizadamente para soportar este paro. Nosotros, nuestra parte, felicitamos ese trabajo arduo de ellos, el poder, la valentía de soportar día y noche acá, en este paro, y bueno, esperemos que el gobierno cumpla. Que no solamente sea de un momento, porque esto es solamente para apaciguar un poco el problema que tenemos acá, a pesar de que hay muchas necesidades para mejorar en lo que es en el tema del campo de agricultura del arroz, ¿no? En primer lugar, se debe ver de por qué no, la importación es demasiado, sabiendo que acá dicen que tenemos sobreproducción. Si bien es cierto la ley de poder hacer llevar y traer nuestros productos a otros lugares con este TLC, pero también hay que ver qué hay que pues, regular eso, ¿no? Porque tienen que traer de otros países, de Brasil un montón de arroz, sabiendo que acá tenemos también un arroz de calidad. Entonces, esas cosas se deben regular y a veces están en manos de nuestras autoridades, desde el gobierno central, pero más aún el gobierno regional que defiende la región San Martín. He visto en esas mesas de trabajo que han tenido últimamente en Lima, han brillado por su ausencia el gobierno regional de San Martín, sabiendo que nuestros agricultores están luchando. Ahí tiene que estar el gobierno regional. En todos esos meses de diálogo, poder exigir para nuestros agricultores. Entonces, creo que de aquí adelante se va a dar más reuniones, debe estar el gobierno regional, ¿no? Desde acá nuestras autoridades locales deben estar exigiendo que el gobernador participe en estas mesas, en representación también de nuestros agricultores. Bueno, eso es en cuanto al tema que quisiera dar mi opinión por el tema de los agricultores. Me gustaría que me den un espacio para poder informarles, que también hace dos días ya está acá, a partir de ayer han iniciado ya su labor, la comisión que están viniendo de disponibilidad de predios del Ministerio de Transporte. Un ratito.
0: Ya Adelante, cuéntenos, entonces, por favor, qué avances hay.
2: Los de esta comisión están ya viniendo ya directamente a dialogar, a entrevistarse con los propietarios de los predios que van a ser los que van a permitir que este aeropuerto tenga la ampliación. Entonces, están iniciando con la reunión que hemos tenido ayer, juntamente con el alcalde, el Frente de Defensa y los funcionarios que vienen del MTC, el equipo técnico. Ellos ya inician a partir del cono sur. En esta parte sur del aeropuerto, a partir del camino vecinal que nos conduce hacia Metoyaco, toda esta parte sur de donde está, más que todo la presencia de los agricultores y algunas viviendas a partir de ahí, a partir de este, hoy día ya deben estar visitando ahorita en momentos los funcionarios. Y quisiéramos pedirle a los vecinos que están asentados en este sector que estén atentos al llamado, a la visita que van a hacer estos funcionarios a sus terrenos, a sus propiedades. Hablamos más o menos a partir de frente al primer galpón de la pollería de la Campiña, que está ahí, ¿no? En ese sector, que un poquito más acá de César Vallejo. A partir de ahí, a pedirle a los otros vecinos agricultores que están ahí, ojalá que podría ser el propietario o una persona encargada para poder dirigirlos, qué área es su terreno, cuál es su linderos. Entonces, entre vecinos, dar la información, porque ellos van ahora a medir y todo ello para poder coordinar con los vecinos. Hemos sugerido que se llame una reunión, quizás más adelante, en breve, que va a ser esto, con esa lista de vecinos que tienen ahí, para poder ya trabajar y sean más articuladamente el trabajo unidos y avancen, ¿no? Porque ellos van a estar hasta el 6 de junio acá para ver solo ese sector. Ya luego vienen a ver otro sector más por equipos, por grupos que van a llegar. Han priorizado esta parte y se pide desde acá a nuestros agricultores que están ahí con su título, con todo lo que tienen, con su información y documentación, brindar las facilidades a estas personas que están llegando, abrir las puertas, permitirles dirigirse hacia el terreno y pues coordinar todo lo que quieren saber y todo dar la información, y de que estos funcionarios estarán brindando también a ustedes toda la información que necesitan saber, y de esa manera avanzamos con el proyecto para poder tener la ampliación de nuestro aeropuerto, que este estudio de diagnóstico situacional de predios debe durar lo más pronto. Se ha previsto en 8 meses, pero si los posicionarios, los vecinos, colindantes que están en este lugar, dan la información pronto, regulan su documentación, eso tiene que ser lo más pronto, para poder buscar ya el presupuesto para adquisición de los predios.
0: El maestro Hugo Vela tiene algo que comentar al respecto. Por favor, manténgase ahí.
3: Muy buena la recomendación que está haciendo la señora Roxana, que los propietarios colaboren y estén atentos a la llegada de la comisión técnica, donde están los topógrafos que van a medir los terrenos y van a valorizar esos terrenos, cuánto cuesta, y se va a presupuestar. Según los acuerdos llegados por el FEDIR y las autoridades con el Ministerio de Transporte para la modernización del aeropuerto de Rioja, este trabajo tiene que terminarse en mínimo pues de 8 meses, pero si podría avanzarse más rápido sería mejor. De esa manera, este año se presupuestaría ya cuántos millones necesitamos para comprar esos predios, ¿no? Y el próximo año estarían recibiendo su platita, cada propietario, ¿no? Pero también no piden mucho, porque si piden mucho no lo van a comprar precios que quieren. Tienen que ser conscientes, porque eso está haciendo demasiado alto el costo del aeropuerto. Este aeropuerto está visto muy caro, son 449 millones que han estimado más o menos, ¿no? No sé, yo felicito a la señora Roxana que está pie con pie, a veces no tiene tiempo para nada, y así nos hemos ido a apoyar al paro a nuestros agricultores.
0: Bueno, ¿algo más que quiera comentar presidenta Roxana? Creo que ya se fue de la comunicación. Don Hugo, bueno, ¿qué otros puntos en agenda de Rioja?
3: Bueno, queremos informar a la comunidad riojana. Sí, creo que no. se han reanudado.
2: Sí, bueno, gracias por el espacio, de verdad, porque este es un medio que podemos llegar a los vecinos en este momento, que ya la comisión ha salido ya a hacer el trabajo de campo, y también de parte de la municipalidad va a facilitar con dos personas para que ayuden a coordinar con los vecinos que están en este sector. Y hoy día ya de bienestar también todo el municipio también de su parte está colaborando, y entonces todos hay que colaborar, de nuestra parte como vecinos también del sector, dar todas las facilidades para avanzar. No olvidemos que este aeropuerto es el desarrollo y la esperanza de toda esta población del Alto Mayo. Entonces, queridos vecinos, todos hagamos un trabajo de hormiga, trabajemos, apoyemos, y de que una vez avancemos con el proyecto, ustedes que son los medios de comunicación que siempre nos ayudan, están ahí, la familia de Nor Selva apoyando, sean los medios de que podamos llegar a nuestros agricultores, a nuestros vecinos, y facilitar el trabajo a los que están iniciándose el trabajo el día de hoy. Entonces, gracias por el espacio, vamos a estar en coordinación e información de todos los avances que se da, porque el Ministerio de Transporte tiene que cumplir también con los acuerdos al Frente de Defensa y a nuestra Municipalidad de Rioja, ¿no?
0: De acuerdo.
2: Estaremos articulados todos juntos. Muchísimas gracias.
0: Muchas gracias.
2: Y a seguir.
0: Gracias, Presidenta, por mantenernos.
2: Gracias a todos ustedes.
0: Gracias por mantenernos informados. Amigas, amigos, todos tenemos que soñar, y ojalá despierto, que nuestro aeropuerto de Rioja se convierta en actividad viable para todo el Alto Mayo. Esto nos va a dar desarrollo económico, nos va a dar desarrollo social y va a ayudar ciertamente a la región San Martín a un mayor crecimiento. Vamos a una pausa comercial y regresamos con más para hablar de la agenda de las actividades en Rioja y la agenda en la región San Martín.
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0: 8:39. Está usted en sintonía de Radio Nor Selva y su programa Tribuna Libre. Ahora vamos a un tema que lo apasiona a nuestro gerente general, creador de esta emisora, de este canal, de esta vía de comunicación. Por más de 30 años, don Manuel Díaz siempre nos orientó trabajar el Alto Mayo sostenible, la Rioja, nuestro Rioja, que prospere, que avance, que tenga orden. Don Hugo, y en ese contexto, desde luego don Manuel no puede estar ahora con nosotros por razones de fuerza mayor, pero nosotros estamos haciendo aquí la réplica y usted es otro de los grandes pioneros, entonces usted lleva la agenda de nuestra Rioja. A ver, ¿qué tenemos en la agenda?
1: Bueno, yo como podría decirse como empresario y riojano, estoy muy agradecido por la oportunidad que me dio Nor Selva desde hace 25 años para educar al pueblo. Y Nor Selva es la única emisora que educa al pueblo a través de este tipo de programas, ¿no? Había más programas educativos, pero en el Perú ningún auspiciador, ninguna municipalidad apoya la educación del pueblo, ¿no? Y eso es muy importante, porque el pueblo tiene que tomar conciencia de que tiene que solucionarse tal o cual necesidad, tal o cual situación que nos perjudica a todos, ¿no? Por ejemplo, ahorita, ¿no?, nos perjudica el recalentamiento global de la Tierra. Estamos sintiendo un verano nunca visto. Y este verano ya son 15 días. Según anuncian los que tienen que ver con esto, los meteorólogos, ¿cómo se llama? Se acerca un verano muy fuerte. No sabemos cuántos meses será. Pero en un eventual verano de 6 u 8 meses, toda la plantación de maíz, frijol, maní, plátano, se van a secar. Y eso es lo que ha pasado en Bao, en otro lugar, los veranos prolongados. Mientras haya bosques, va a haber pequeñas lluvias en el verano. El verano empieza en mayo y termina en octubre. Los meses de verano o de sol en la selva, porque en realidad no es verano, pero es meses de sol en la selva.

0: Después, enero, febrero, marzo, van a venir las lluvias fuertes del invierno, ya los meses de lluvias, pero esas lluvias vienen vientos del Atlántico, traen las nubes y se descargan acá. Eso siempre va a haber lluvias en los meses de lluvias, los meses de invierno. Pero en estos meses de mayo a octubre, las lluvias que se producen acá son lluvias que se producen en los bosques. Los bosques mantienen la humedad, por lo tanto hay evaporación. Mientras haya humedad, hay evaporación. Esa evaporación forma las nubes, la neblina, inclusive en las mañanas, que moja las plantas y conserva la humedad. De esa manera hay verdor, hay hierba, a veces renegamos contra la hierba, pero es lo mejor que puede haber, porque la hierba impide el recalentamiento del suelo. Entonces, decimos que la evaporación forma las nubes. Si hay nubes, habrá lluvias. Si no hay nubes, ya no habrá lluvias. La cosa es muy simple, amigos. Por lo tanto, las lluvias dependen de los bosques. Por lo tanto, proteger los bosques es la gran tarea que tenemos que asumir todos. Y me da mucha pena. Yo, por ejemplo, ahorita tengo plantones de amaciza. Yo quisiera regalar plantones de amaciza que ya pasan, ya están un tamaño ya de 40 centímetros. Y nos ha costado trabajo juntar las semillas, hacer los almácigos, y queremos regalarlo. Solamente ahí una persona recibió las amacizas. Le hemos publicado por internet, ¿no? Una persona. Y usted quiere hacer un centro turístico, quiere hacer un pequeño hotelito, tiene que tener plantas ornamentales adelante, plantas lindas de color. Y la maciza es de color anaranjado, igual parecida a la tangarana, pero la tangarana es rosado, y que pinta de color anaranjado los bosques. Lamentablemente está desapareciendo, así como también está desapareciendo las tangaranas. Me da mucha pena ver esos bosques húmedos que hay en la carretera marginal antes de llegar a Cemento Selva, junto al río Rey Negro Romero, donde las tangaranas ya no están. Solamente dos o tres, cuatro plantas ya, cuando esos eran bosques de tangaranas. ¿Qué pasó? La municipalidad de Jerusalén entregó esos pantanos se han vendido, tienen título ahorita de la municipalidad. Y esos pantanos son SOCRE. ¿Qué quiere decir SOCRE? Zona de Conservación y Recuperación de Ecosistemas. Señores, la humedad que forma las nubes proceden de estos lugares pantanosos, de los aguajales. Está comprobado científicamente que el 60% de la humedad proviene de los aguajales, renacales, y eso no debe venderse. ¿Cómo es posible que la municipalidad de Jerusalén o Soplín Barça haya vendido? Y aquí en la zona de Río también, cuando uno va a Nueva Cajamarca, un pantano que era donde no pudieron sembrar arroz, se está rellenando ahorita. Tanta plata tienen esas sacha urbanizadoras que hacen urbanizaciones sin agua, sin luz, sin desagüe. La verdad, no me explico. Pero vuelvo a esto. Gracias a Rayano Silva se ha logrado conservar este verdor. Y la gran tarea que tenemos nosotros es seguir conservando este verdor, porque sin eso no va a haber vida, no va a haber agua, como ya lo empezamos a sentir ahorita. Nunca vi tanto verano. Antes, como decía mi abuelita, en Rioja llovía 14 meses del año. No podíamos a veces ir a las chacras 15, 20 días, pues lluvia, lluvia, lluvia. Y a veces renegamos por la mucha lluvia. Ahora las lluvias ya no hay casi en el verano, y es muy triste.
1: Bueno, preocupante, y con esa preocupación también compartía aquí en mesa, en la hora de los anuncios comerciales. Anoche en mi caminata, en mi traslado de Soritor por San Marcos y Orongos, Rioja, 7:30 de la noche, identifiqué en dos puntos del río Tonchema estar extrayendo el material en esa hora, con tractores y con volquetes. Uno está cerca a Nuevo Tabalosos y el otro está un poco más adelante, a unos 100, 150 metros de la carretera, de la pista que va a Yorongos, donde hay una especie de curva, donde se ha caído, donde hay un recodo. O sea, la pregunta es, ¿estarán autorizados? Vamos a hacer el seguimiento correspondiente, pero me duele ver la forma de la ambición de, hasta de noche, sacar los materiales. Vamos a tener que seguir insistiendo, maestro Hugo, en el tema de la definición de las fajas marginales y el manejo adecuado de nuestros ríos, porque al Tonchema ya lo hemos prácticamente destrozado por todos los lados.
0: ¿Qué tal chambero, no? ¿Quién les autorizó sacar piedras del río Tonchema en la noche? Ahí tiene las fotos, una filmación que ha hecho el señor Rómulo. No estamos mintiendo, están destruyendo el río Tonchima. Y según la autoridad local del agua, ya no hay autorizaciones para sacar piedras. Sin embargo, ¿quién autorizó sacar esas piedras? Yo pienso que la municipalidad aquí de Río tiene mucho que decirnos, que informarnos, porque ellos tienen que saber, señores. Estamos destruyendo el río Tonchima. Nosotros hemos propuesto hace unos días al gerente municipal, señor Ángel Reata y Pereira, que se abra, por ejemplo, la playa del Troce, el balneario del Troce, que era un derecho del pueblo de tener una playa donde todos los ribanos iban a bañarse en Tonchima, aquí tras del aeropuerto. Pero ¿qué pasa? Que un alcalde lo negoció el material, un alcalde, la gestión anterior. Se hizo la carretera y luego le cerraron de nuevo para que nadie vea posiblemente los destrozos que han hecho. Entonces, ahorita a la municipalidad le hemos pedido que abra ese camino con la ocasión de San Juan. Entonces, el objetivo tiene que ser poner al río Tonchima en valor, porque es el río más hermoso que tiene no solamente el Alto Mayo, de repente la región San Martín. Un río que no tiene peligros, un río. Sin embargo, las máquinas han sacado tanta piedra, tanto material, que parece caño ahorita, un canal de riego, que el agua baja con fuerza. Ya no hay islas, ya no hay postitas, ya no hay playas, ya todo se ha destruido. Entonces, ¿quiénes son los responsables? De una vez por todas, amables radioescuchas, debemos de una vez acá, ¿quiénes se está autorizando a destruir el río Tonchima? ¿Quién? Y desenmascararlo y denunciarle. A ver, que el Frente de Defensa debe de informar acá, ¿quién es el que está ahorita destruyendo el río Tonchima? En la noche están trabajando, amago, como rateros. El ratero entra en la noche, ¿no? Igualito está en el río Tonchima.
1: Vamos a seguir vigilantes a nuestro río Tonchima, 48 kilómetros aproximadamente, nuestro río Negro y bueno, y todas nuestras fuentes de agua. Vamos a pasar a otro punto, a la agenda regional, don Hugo, y suena un poco irónico el cierre de esta semana, donde el gobernador regional Walter Glunder Jiménez, en su primera audiencia pública 2026, informó de inversiones por más de 1.454 millones de soles. Esto suena a pura politiquería. Al respecto nos preguntamos, entonces, ¿por qué están paradas más de 40 obras si es que hay plata? ¿Por qué la ola de protestas se van aumentando? Entre ellas me refiero a la marcha de sacrificio en el tramo del caserío Convento a la garita de control del distrito del Pongo de Cainarache, provincia de Lamas, a desarrollarse el día lunes 1 de junio, una marcha donde niños, adulto mayor, ciudadanos en general de los pueblos de Convento, Pintuyaquillo, Pintuyacu, Nuevo Lamas, Copal, todos están debidamente organizados y van a caminar en esta marcha de sacrificio expresando no solo a Cainarache, a Lamas y a San Martín, sino al Perú y al mundo, cómo por tantos años abandonados y cómo corren riesgo cruzar los ríos donde no hay puentes, donde los niños, el adulto mayor, las personas con discapacidad tienen que arriesgar sus vidas. Al respecto, el gobierno regional de San Martín anunció con bombos y platillos en los diferentes medios de comunicación de ejecutar un proyecto valorizado en más de 81 millones de soles. Como dicen los pueblos, nos mintió Grundel una vez más, porque han sido mentidos varias veces. Ojo que ahí ha intervenido la Municipalidad Provincial de Lamas, la Municipalidad Distrital del Pongo del Cainarache, y para el alcalde del Pongo del Cainarache todo el proyecto está yendo bien cuando en realidad ha caído en más de una ocasión. Los que están siguiendo el programa, puedo decirles que hay una lista larga y el maestro Hugo aquí me ayuda a observar un cuadro a varios colores. Significan normas legales emitidas desde la región en diferentes momentos, desde la resolución o el informe, perdón, número 015 del 2021, cuando la unidad formuladora de la Gerencia Territorial Bajo Mayo dio a conocer la viabilidad del proyecto, denominado mejoramiento de la carretera vecinal en la ruta 660 en el tramo Convento Pintuyaquillo, Pintuyaco, Nuevo Lamas, Copal, Distrito de Cainarache. Concuí 2534665, más de 81 millones de soles. En ese momento se dio a conocer el convenio entre el gobierno regional y la municipalidad provincial. Se emitió la resolución gerencial territorial a número 175-2024, de fecha 14 de octubre de 2024, por la Gerencia Territorial del Bajo Mayo, donde expresaba la aprobación de este proyecto con un presupuesto de 81.079.983.25 soles. Luego se habla de la resolución ejecutiva regional, la número 222-2025 del Gobierno Regional del 8 de septiembre del 2025, donde después de decir que no hay plata, primero aprueban y luego dicen no hay plata. Entonces dicen, hay una nueva modalidad, obra por impuestos, y lo llevan al Consejo Regional, sacan una resolución, sacan un acuerdo regional a 126-2025 del 21 de octubre del 2025, luego sacan un informe, el 004 del 2025, de fecha 30 de diciembre, donde la Contraloría de la República advierte en cuatro informes pasados, incluso de la apertura de una carpeta fiscal en el Ministerio Público, con recomendaciones a un proceso penal a funcionarios de aquel entonces que recibieron expedientes incluso sin la firma de los ingenieros responsables. Es decir, sobrevalorado por un lado, sin firma por otro lado, con copy-pega por otro lado y obviamente al final, después de haberse gastado el dinero del Estado, se dijo no hay presupuesto. Luego sacaron la resolución jefatural, la número 007-2025, ahora por la OPIPIS, la oficina encargada de ver inversiones vía inversión público-privado. Esto fue el 12 de febrero de este año, el 2026. Se conformó un comité especial responsable, un equipo de profesionales, y con ello se formó una mesa de diálogo y soporte técnico. La población siguió creyendo, siguió aceptando. Luego sale la resolución jefatural número 014 de la OPIPIS del 13 de marzo del 2026, donde aprueba el nuevo expediente técnico, el nuevo TDR, los nuevos términos de referencia, y se lanza y se publica en el diario El Peruano. Finalmente, la resolución jefatural número 015 de la OPIPIS del 13 de marzo del 2026 aprueba las bases y aprueba ciertamente la conformación del equipo, pero ¡oh sorpresa! El 18 de mayo de este año comunican que se declara desierto por segunda vez. Se gastó otra vez plata para hacer el expediente y ahora otra vez se declara desierto. ¿Y por qué? El último día, incluso vencidos los plazos, y la última hora de la tarde, para decir que una de las empresas integrantes del consorcio a financiar el proyecto con 81 millones de soles, no era una empresa inscrita en el registro de proveedores del Estado y que tiene una larga lista de deuda a la SUNAT. ¿Cómo es posible que a la última hora se den cuenta que las empresas postulantes deben a la SUNAT cuando tienen internet a la mano y cuando tienen todo un staff de profesionales a la mano? Esto es indignante. Esto ha llevado, amigas, amigos oyentes y autoridades, a recurrir al ministro, en este caso, al ministro de Transportes y Comunicaciones. Ayer he tenido una reunión por la tarde con el representante del ministro de Transportes y Comunicaciones vía teléfono y obviamente estoy dando el respaldo como miembro del Consejo de Coordinación Regional al Frente de Defensa del Valle del Pintuyaco, porque no es posible que las autoridades sigan mintiendo y burlándose del pueblo. Me gustaría una opinión en su experiencia, maestro Hugo, en esta información que acabo de precisar, de cómo los gobernantes lo tratan a nuestros pueblos olvidados por decenas de años.
0: Y sin embargo, cuando vienen a pedir el voto, vienen como angelitos, ¿no? Y que, bueno, el señor Grundel vino acá, me tenía una reunión en Rioja, en que usted apoyó, dijo que va a apoyar al turismo, ¿no? Se va, nos ha pintado pajaritos, y todos los gobernadores regionales hacen lo mismo dijo César Villanueva Arévalo, que va a convertir en la región verde, y lo ha dejado casi convertir en marrón ya. Entonces no es de extrañar la conducta de estos gobernadores regionales, y especialmente el señor Grundel, que ha demostrado falta de seriedad y tiene varios problemas de corrupción grave. A este señor se le espera la cárcel, no puede burlar. ¿Cómo se pueden burlar de un pueblo? ¿Cómo es posible que llegue a hacer mesas técnicas con pueblos y hasta con organizaciones, con eso de los productores, con la prensa de prensa de Rioja, y después se burlen de esas mesas técnicas, ¿no? Entonces, este es un accionar ya muy gravísimo de parte de las entidades estatales, que se burlan, ya no hay moral, ya no hay, digamos, dignidad. Y ahora más que nunca el pueblo necesita hacerse respetar, como han hecho ahora los agricultores, productores de arroz, que están haciendo respetar, y que el gobierno sepa de una vez por todas que los pueblos se tienen que unir para defender sus derechos.
1: Bien, en ese sentido concluimos con esta parte. Los 5 pueblos del Valle del Pintuyaco anuncian su marcha de sacrificio el día lunes 1 de junio, iniciando en el caserío del convento, y obviamente van a tomar toda la marginal de la selva. Pedimos la comprensión de los transportistas, de los ciudadanos, pero en realidad es indignante ver lo que sufren los pueblos, los niños, los ancianos, las personas con discapacidad. No podemos permitir que se sigan burlando, gastando plata del Estado para hacer expedientes que finalmente van al tacho. O sea, no tienen razón, no tienen valor. Bien, amigos, amigas, finalmente, maestro Hugo, para ir cerrando el programa, el día de hoy, Tribuna Libre a través de Radio Nor Selva.
0: Bueno, Rómulo, la última información muy importante, ¿no? El día de ayer, el patronato de Canabá Riojano, dirigido por el señor, que es presidente, el señor Jorge Novoa, ha tenido una larga reunión con los directivos de la Cusqueña, ¿no? La cerveza que estuvo, pues, apoyando al Canabá Riojano, y de cual el carnaval ha tenido un premio nacional, que es la mejor fiesta tradicional del Perú. Y es un título que le van a dar al pueblo, pero no se podía hacer esa fiesta que estaba programada para hoy día, en las actuales condiciones donde no se levantaba el paro. No se podía, ¿cómo voy? El río debe estar en pie de lucha por un lado, y por otro lado bailando y divirtiéndose, ¿no? Y además, ¿cómo iban a entrar las chelas? El río se ha ganado un camión, una camionada de cerveza. ¿Y saben qué? Según informaciones dignas de todo crédito, le digo, ¿no? Porque hay una personita que me ha informado, que está para ahí asesorando a ellos. La Cusqueña iba a suspender la fiesta, iba a suprimir ya la fiesta, y lograron rescatarlo y postergarlo, que la fiesta se postergue. Y este premio es importante, amigos radioyentes. ¿Por qué? Porque no solamente la Cusqueña va a apoyar con publicidad para que Rioja sea un lugar conocido, que Rioja, la gente sepa dónde queda Rioja, qué es Rioja y lo que tiene Rioja para ofrecer al mundo, ¿no? Eso es lo que más nos interesa de esta fiesta, no tanto las chelas, ¿no? Y la fiesta, bueno, pues nos iremos a divertirnos también, ¿no? Pero lo importante es que nos queremos felicitar al señor Jorge Novoa, a la directiva de patronato, pues a brillante gestión, porque han salido también con utilidades, ¿no? Es una cosa que realmente cuando ya habíamos perdido la confianza en el patronato, nuevamente nos han devuelto la confianza. Esperamos que esta fiesta se realice en mes de junio, de repente con ocasión de la fiesta de San Juan, que sería un golazo tremendo. Eso todo lo podía informar.
1: De acuerdo. Muchas gracias, maestro Hugo. Muchas gracias, amigas, amigos. El próximo sábado anunciamos que estará presente en el programa el director de la Dirección Regional de Agricultura, el ingeniero Elton Villanueva. Acaba de mandarme un mensaje al WhatsApp y lo hago público por cuanto hay mucho que hablar en bien de nuestra agricultura, de nuestro turismo, de nuestra ganadería y de otras actividades que ayudan al desarrollo de nuestra región. Por hoy, decirles a todos la frase de siempre: prefiero ser una onza de acción que una tonelada de buenas intenciones. Aquí en Tribuna Libre y en Radio Nor Selva quedamos agradecidos de su sintonía y nos vamos a pasar un buen fin de semana y en mi caso a trasladarme al Pongo de Cainarachi. Bendiciones para todos.

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1: Buenos días a todos, bienvenidos a Radio y Televisión Nor Selva. Arrancamos un nuevo día. Saludos para todos mis amigos del campo que ya están en la chacra, dejándolo todo.
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1: Saludos para mis caseritas en el mercado que desde temprano ya están chambeando a full. Y nosotros desde acá te acompañamos con la mejor música. Somos Radio y Televisión Nor Selva, la señal que une. Obviamente a mis amigos transportistas que siempre están en la sintonía de Radio y Televisión Nor Selva, recorriendo las calles de nuestra ciudad, la provincia y la región San Martín. A manejar con mucho cuidado, por favor. Arrancamos el programa, somos la señal que une. A subir ese volumen, vamos a darle.
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Aquí lloramos juntos hoy día. 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
15: Ajá. 12 discípulos. 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